María Rita Pérez, aquí en vivo, en el Tapiz Radio, en nuestro magazine Conexión E. Estábamos escuchando Quisiera. Y esta canción, digamos que tiene un matiz un poco distinto en sus letras también. Y si hacemos una comparación con el álbum anterior, María. Sí, señora. Mi obra se caracteriza por ser en su totalidad autobiográfica. Es mi caso, sin embargo, la mayor cantidad de artistas que estoy escuchando quizá compartirán conmigo que aunque uno haga su obra respecto a historias prestadas, inspiradas en un libro, en una película, el arte siempre lo atraviesa al autor de arriba abajo, sin duda tiene completamente impresa su huella y su mirada, su postura respecto al mundo. El primer álbum habla de una época de mi vida en que dejé ir muchas cosas, cerré muchos ciclos y fue completamente una catarsis ese primer álbum. Estas nuevas canciones hablan de otro momento, un momento muy especial en el que estuve, gracias a Dios y gracias a que los tiempos son perfectos y definitivamente a veces tenemos que transitar cosas que quizá en el momento no entendemos, pero mirando en retrospectiva siempre hay una razón valiosa y siempre para adelante hay cosas muchísimo más grandes esperándonos y mantengamos la fe, porque adelante, van atrás, ya no hay nada que vayamos a buscar. Entonces, esta canción habla de un presente muy bonito en el que estoy. Y se siente en esta melodía, se ve realmente todo cómo se ha vivido cada uno de estos procesos en tu vida, pero ahora te veo muy feliz. Yo quiero contarle a nuestros oyentes que María Montenegro es una artista bastante expresiva y que a través de las letras que ella compone, porque habíamos dicho que tú eres compositora de cada una de estas canciones que integran el álbum de Lejos y aquellas que ya vienen nuevas, como las que escuchamos hace un momento, reflejan muchas vivencias. Y además, eres una artista muy sencilla, muy humana. Sí, bueno, muchas gracias a mí por esa apreciación tan bonita. Desde mi música, creo que incluso mi música lo plasma un poco porque ella es, no digamos básica en los acordes que utilizo, pero sí se apega a la sencillez, a la simpleza. Utilizo tres acordes generalmente en mis canciones, melodías muy intuitivas que siempre compongo a guitarra y voz, y digamos que las canciones que están producidas ya en el estudio, en el trabajo de sonar, muy chévere, es otra parte del proceso muy interesante.

Justo hace un estudio con mi colega que es productor y ahí bueno, hay lluvia de ideas, se pasan un montón de cosas, las canciones crecen un montón, pero en su idea original, ellas nacen pues, en una tarde soleada de mi pueblo, en San, que de hecho están muy cordialmente invitados y en es un pueblo maravilloso y por allá los espero en mi café, en una de las cuatro esquinas del parque, en Matea de Márquez, allá los espero para que escuchen en vivo una que otra canción. Me siento muy bien y intento sentir con alto volumen lo que está pasando en el pueblo, eso es como una sensación. Bueno, algo que me gusta mucho es la capacidad de asombro para escribir las diferentes canciones que hoy nos acompañan en este desarrollo. Claro que sí, todos esos temas que ahora ya nos han dejado inspirar esas composiciones. Y quisiera preguntar también, María, ¿qué sonoridades o qué géneros musicales justamente pues también acompañan a esa inspiración? Personalmente, este último tema me sube un poquito a tener luz. No sé, ¿qué sonoridades, qué géneros también en sí me inspiran esas composiciones de la gente? Muchas gracias. Bueno, en su etapa inicial, las canciones las considero baladas, baladas románticas. Mi álbum Lejos está dividido en dos, digamos, dos de sus canciones, siento que tienen un eje un poco más latinoamericano, mientras las otras dos son un poco más contemporáneas, tienen trompetas, unas baterías echadas un poco más para adelante, un groove en los bajos que invitan un poquito al dance. Yo las considero bailables, o será cuestión de que los oyentes decidan qué tanto lo son o no. Y me parece muy curioso que me digas esto respecto a esta canción. Ni siquiera he entrado a pensar qué es, pero ahorita que hablas del blues, he estado muy expuesta a ese género por colegas con los que comparto mucho, que son guitarristas y que aman mucho el blues.